Qué pequeño gran dilema es que no eres soltero. Así lo dice Ana Cierre de España, una artista que se consolidó en la época de los años 90. Su carrera musical giró en torno a esta gran canción que forma parte de los recuerdos de la década de los años 90. Y como dato curioso les cuento que Ricardo Arjona fue quien, digamos, ayudó a darle algo de color, tal vez de inspiración a la carrera musical de Ana Cierre. 7:05 minutos. ¿Qué tal? Buenas noches. ¿Cómo están? Ya estamos en este terreno de Bésame en las Noches, donde seguimos en ese regreso a casa que se prolonga, ¿no? Después de las 4 de la tarde, muchos de ustedes empiezan a salir de sus oficinas, de sus sitios de trabajo, otros muchos ya se encuentran en casa, en los diferentes comercios, en los diferentes transportes, ¿no? Los vehículos de servicio público particular, donde llevan la señal de Bésame, allí les saludamos con todo el cariño, con todo el amor y por supuesto la disposición bonita para seguir regresando a casa con nuestras canciones de Bésame. Cristian Giovanni Zúñiga, el baladólogo, Soy Una Voz, Bésame. Ya estamos en conexión junto a ustedes a través de nuestra cuenta de TikTok. Si ustedes quieren ver al baladólogo, además de escuchar Bésame, pueden conectarse ya mismo. Vayan a su cuenta de TikTok, buscan bésame.cali, únanse a la transmisión en vivo, comenten. Ahí con muchísimo cariño vamos a hablar un poco de todo lo que tiene que ver de esta música romántica y vamos a compartir un espacio bien bonito, lleno de historias, de canciones, ¿eh? Y por supuesto de una charla bien amena junto a ustedes, que además son los mejores oyentes del mundo.

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Por qué grandes recuerdos, qué grandes canciones. Finales de los años 80, esta agrupación que tiene sello caleño, ¿eh? Talento de nuestra ciudad de esa época, de esa onda del pop y rock colombiano, ¿eh? Toque de queda con Sueltes mi mano. 7:19 minutos en Bésame, en este regreso a casa. Ahora con esto que nos desplaza y nos mueve al sur del país, pero con el país vecino, ¿no? Limitamos con Ecuador, de donde llega este sonido con tranzas.

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la manera más transparente, loable, bellísima de dedicar sentimientos en canciones. Ahí estaba un gran Te Quiero con José Luis Perales. Indiscutiblemente es uno de los más románticas, el poeta de la canción, una de las voces más especiales y bellas que tenemos dentro de la programación de Bésame. 7:30 minutos, vamos a continuar con estas canciones que están muy bien seleccionadas y que nos ponen a cantar junto a Bésame en este regreso a casa. Donato y Estefano.

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1: Es una declaración de amor, vida. Yo te amo más que al aire que respiro. Eso ya es mucho de decir, ¿ah? 7:41 minutos en Bésame. Así suena Bésame en las noches en este miércoles donde avanzamos. Luego de las 8 vamos a estar en el terreno de nuestras inolvidables Bésame de 8 a 10 de la noche con las canciones que nunca se olvidan. Por ahora esto de Proyecto M, que justamente nos sitúa en la época de los años 90. La canción se llama ¿Qué haré sin ti? Viene RBD con Enséñame.

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1: 7:58 minutos.
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0: canción y esta voz es inconfundible. Ahí pasaba José José, voy a llenarte toda. Son las 8:06, ya estamos en la franja musical de nuestras inolvidables Bésame, recordando que tenemos tres momentos en el día donde de lunes a viernes tenemos este desfile de canciones especiales, ¿eh? De manera muy bonita, recordamos que hacemos ese viaje al pasado precisamente para traer de la época de los 70 y 80 sonidos y canciones que han conquistado nuestro corazón. Así que gracias por estar junto a Bésame, avanzar en esta sintonía y por supuesto en este plan noche de miércoles hasta las 10 de la noche vamos a tener 2 horas de clásicos Bésame. El primer momento es de 4 a 6 de la mañana, de 12 del mediodía a 2 de la tarde y de 8 a 10 de la noche. Si eres amante a estos clásicos, a estas historias, a estas voces potentes que traen tantas, tantas memorias para recordar, pues bueno, aquí está Bésame junto a ustedes en este viaje extraordinario. Cristian Giovanni Zúñiga, el baladólogo, soy una voz Bésame, voy a estar acompañado de ustedes que son parte de esta gran familia, son los mejores oyentes del mundo, además saludándoles a través de nuestra página www.bésame.fm, porque hablamos para ustedes a través de los 106.5 FM en la ciudad de Cali, alrededores donde llega nuestra señal a través de radio, pero pueden llevar nuestra señal en su bolsillo, de hecho, hasta incluso descargando nuestra aplicación Bésame, te enamora, que oficialmente les regala la señal de Cali en todo momento a través de su celular si la descargan. 8:07. Vamos a cantar junto a Miguel Bosé esta canción que ya tenía ese sonido ochentero, ¿no? Para recordar este amante bandido. Vendrá Roberto Carlos con Amada Amante y traigo música del dúo Pecos de España.
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0: 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Son las 8:16 minutos, no, 8:19, estaba viendo el 6 como 9. 8:19 minutos en la noche de este miércoles. Somos Bésame Cali 106.5. Bésame te enamora. Vamos a viajar hasta México, ¿les parece? Y lo vamos a hacer con ese sonido inolvidable de Joan Sebastián, que dentro de su discografía, que además es bastante extensa y que además comprende diferentes momentos o diferentes generaciones, es una carrera muy, muy prolífica y una carrera muy interesante en cuanto a sonido de canciones tiene, ¿no? Porque nos trae desde los finales de los 70, pasando por los 80, también tiene canciones de los 90 y principios de los años 2000. Esta es una de sus clásicas de los años 80. Esto se llama Una Noche Más.
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Uno de esos famosísimos álbumes de toda la discografía de Perales es el que lanzó en el año 1982 su octavo álbum de estudio titulado Entre el Agua y el Fuego, donde venía esta canción incluida y se llama Canción de Otoño. Son las 8:32 minutos en la noche de este miércoles en compañía de Bésame Cali 106.5 ahora con esto que hace Marco Antonio Solís. Se llama Sigue Sin Mí. Veo música de Leodán. José Luis Rodríguez, el Puma, también tiene una de sus inolvidables para acompañarnos en esta noche, acompañarnos de manera muy especial. Y por supuesto, veo también sonidos con Rafael, es el monstruo de la canción. Somos Bésame con nuestras inolvidables. Noche de miércoles.

Solo importas tú. Ahí pasaba Franco de Vita. Son las 8:45 minutos, así vamos buscando la noche con canciones románticas de Bésame, clásicas, inolvidables de estos tiempos de los 70 y 80 que marcaron, dejaron huella en el corazón. Esta es una leyenda, es Rafael. Esta canción se llama Yo Soy Aquel. Viene Julio Iglesias y viene Adamo.

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2: 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Son las 8:56 minutos.
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1: Bienvenidos a esa madrugada tan maravillosa con su mejor compañía, Paulette. Y les quiero enviar un saludo muy grande a todas las personas que nos están escuchando a esta hora. Les envío un gran abrazo y gracias por escucharnos en Bésame te enamora. Y quiero que escuchemos juntos Un amor en cada esquina de Raúl Santi en Bésame te enamora.

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1: Para la familia más romántica del mundo le quiero decir algo muy especial. No todas las despedidas se superan de inmediato. Algunas necesitan tiempo y lágrimas para sanar. Eso nos dice la canción de Déjame Llorar de Ricardo Montaner. Y lo escucha aquí en Bésame te enamora.

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1: Cuando escuchamos este grupo mexicano, siempre queremos cantar a todo pulmón todas sus canciones. Y hay una muy especial, que es muy romántica y tiene un mensaje divino. Y escuchemos juntos Vivir sin aire de Maná. Y lo escuchamos aquí en Bésame te enamora. Y yo, Pauliet, su mejor compañía.

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Y llegamos a otra nueva hora con la mejor música de Bésame Te Enamora y quiero enviarle un saludo muy grande a toda nuestra familia Bésame que nos está escuchando desde España, Francia, Londres, bueno, el otro lado del mundo que siempre están conectados con nosotros desde la app de Bésame Cali 106.5. Y quiero que escuchemos juntos Nada se compara contigo de Álvaro Torres en Bésame Te Enamora.

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1: ¿Qué me dice la familia más romántica del mundo? La familia Bésame. Y quiero decirte algo muy especial. Siempre habrá alguien dispuesto a quedarse, a tenderte una mano y a recordarte que no estás solo. Y eso nos dice la canción Aquí estoy yo de Luis Fonsi. Y siempre lo escuchamos aquí en Bésame te enamora.

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1: Familia Romántica, ¿ustedes sabían que esa canción tiene más de 54 años? Imagínense, yo ni siquiera había nacido. Pero siempre, siempre sigue intacta aquí con los oyentes de Bésame, te enamora. Y escuchemos juntos Fresa Salvaje de Camilo VI acá en Bésame, te enamora.

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Familia Bésame, yo sé que las madrugadas es un poco difícil y con una taza de café y con la mejor música de Bésame te enamora y también yo, tu mejor compañía, Pauliette, estaré contigo aquí al pie del cañón contigo y también quiero que escuchemos juntos la canción La Única de Luis Ángel, acá en Bésame te enamora.

Familia Bésame, la más romántica del mundo. Ustedes sabían que algunas personas se van, pero los recuerdos de lo vivido permanecen siempre en el corazón. Eso nos dice Cara Luna de Basilios. Y escuchemos juntos aquí en Bésame Te Enamora.

Familia, bésame. ¿A quién le gustan las canciones de José Luis Perales? A mí me gusta. Desde que estoy acá en Bésame, he escuchado todas sus canciones y me han llamado mucho la atención porque tiene un mensaje muy especial. Y quiero que escuchemos juntos Me llamas. Acá en Bésame te enamora.

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1: Familia Bésame, quiero decir algo muy especial. Les agradezco mucho que siempre me acompañen a esta hora. Yo sé que las madrugadas es un poco difícil, pero mira, con café, con la mejor música, con la mejor compañía, trabajando o en la casa haciendo cositas en la madrugada, porque a veces no nos alcanza el día, pero mira que acá soy yo, al pie del cañón contigo. Y quiero que escuchemos juntos Ni te tengo ni te olvido, de Julio Iglesias, aquí en Bésame, te enamora.

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1: Familia Bésame, con la siguiente canción te quiero decir algo muy especial. El amor verdadero no siempre se mide por el tiempo, sino por las huellas que deja el corazón. Eso nos dice la canción Para Siempre de Kany García. Y la escuchamos aquí en Bésame, te enamora.

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1: Familia, Bésame, la más romántica del mundo. ¿Ustedes sabían que esa canción tiene más de 44 años? Ni yo había nacido. Pero sigue siendo un clásico acá en Bésame, te enamora. Y quiero que escuchemos juntos La Loca, de María Conchita Alonso, aquí en Bésame, te enamora.

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1: Y llegamos a nuestra última hora de este jueves 6 de agosto. Me alegro de haberlos acompañado desde las 12 hasta las 5 de la mañana con la mejor música de Bésame, te enamora. Y quiero decirte algo, quiero que te levantes con el mejor ánimo del mundo, ve a trabajar con la mejor sonrisa y que todo te salga súper bien. Y quiero que escuchemos juntos Desahogo de Roberto Carlos aquí en Bésame, te enamora.

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Familia Bésame, ustedes sabían que hay recuerdos que el tiempo no borra, porque fueron escritos con el corazón. Escuchemos juntos Muchachitas de Miguel Gallardo aquí en Bésame te enamora y con la mejor compañía, yo, Pauliette.

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1: Familia, Bésame, la más romántica del mundo. Hasta aquí me despido. Nos vemos el día lunes 10 de agosto desde las 12 de la madrugada con la mejor música y la mejor compañía de Bésame Te Enamora. Les envío un gran saludo, que todo te salga súper bien. Y ya viene Linda Galeano con las inolvidables de Bésame. Y escuchemos juntos Hijo de Ramera de Manolo Galván, aquí en Bésame.

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1: 5:04 a.m. Buenos días, ¿cómo amanecen? ¿Cómo se levantan? Qué gusto verlos por aquí, saber de ustedes. ¡Feliz mañana! ¡Feliz jueves! ¡Ay, me encanta saludarte! Espero que tengas un día maravilloso, bonito, espléndido, fenomenal. Y que Dios te bendiga mucho. Estas son Las Inolvidables y me encanta presentarlas.

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1: 5:19 en Bésame te enamora. Espero que sigas teniendo una linda mañana. Gracias por estar en sintonía. Mire, de las canciones bonitas, también recordadas e inolvidables, del artista que viene a continuación es esta, Agua Pasada. Él es el señor Camilo Sesto. Yo sé que aquí tenemos fans de Camilo Sesto. Mejor dicho, vamos a recordar.

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0: la mañana, 49 minutos en Bésame. Ya despedimos un mes, pero no lo despedimos a él de la programación de Bésame. Recuerda que nos puedes ver a través de nuestras plataformas y todo nuestro contenido y los memes que teníamos de ese artista en el mes de julio. Les estoy hablando de Julio Iglesias. Ay, a mí me encanta ese artista y esta canción, Pobre Diablo.
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1: 6:03 de la mañana. Vuelvo y te saludo en esta nueva hora de canciones. Canciones para recordar, para hacer dedicatorias, para cantar. Que se sienta que hoy es como un viernes chiquito, ¿sí o no? Por aquí llega Eros Ramazzotti. ¿Les parece si recordamos?

como ya tenemos nuestro WhatsApp habilitado, me encantaría activarlo en este momento y que ustedes me envíen en una nota de voz y me digan cuál es su canción favorita de Roberto Carlos. Ya los voy a escuchar. 315-580-1065. Llegamos a las 6 de la mañana, 19 minutos.

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1: 5:46 en Bésame Te Enamora. Canciones bonitas y esta, el señor José Luis Perales, que es un poeta a la hora de componer y de cantar. Sus canciones son poesía para el alma y esa forma de interpretar, no, mejor dicho, qué artista para enamorarnos. ¿Y tú qué recuerdas con esta canción? Cuando vuelvas en Bésame.

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1: 6 de la mañana, 55 minutos. 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
6: Claro que es música para tus oídos. 6:59 en Bésame. 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

0: Hasta que te conocí, uno de los más grandes clásicos del señor Juan Gabriel. Dios mío, cuando esa canción salió, Linda Galeano, eso fue un fenómeno de la música. Ese álbum completito de Juan Gabriel fue una cosa loca.
1: Yo me imagino siempre en este último final a Juan Gabriel bailando así como él bailaba. Pam,
0: ay, param, sí. Pam, param. Y tenía muchas canciones. Hay una que se llama, espera, ya la voy a buscar aquí. Vamos a ver si la tenemos acá, no sé. Pero ver el video de esa canción de Juan Gabriel, donde él empieza, se llama ¿Por qué me hace llorar? Uy, ¿usted ha visto el video, Linda?
1: No.
0: Uy, en esa canción, y él en show, búsquenla en video, en concierto, él empieza a tomarse como un licor. Y es esta canción. Y empieza, ¿por qué me hace llorar? Y entonces empieza a mover la
1: copa.
0: Que
1: ese man era un genio.
0: Duro, y empieza a mojarse la ropa. Es hasta bastante divertido verlo en esa canción, ¿Por qué me hace llorar? Y mientras empieza esa canción que acabamos de escuchar, Hasta que te conocí, mire el álbum tan grande que tuvo. Tuvo cuatro grandes éxitos. Hasta que te conocí, Ha llegado un ángel, que es un súper éxito. Yo no sé qué me pasó.
1: Oh, mira.
0: Te lo pido por favor.
1: Buena.
0: No, ese hombre tenía muy buenas canciones. Esta es Por qué me hace llorar. Oiga.

0: Busco el video, busco el video. Era como empieza a gritar así en la, al final y empieza, es súper chistoso.
1: Ah, sí, aquí está con la copita.
0: Con la, siempre cantaba con una copa. ¿Por qué me hace llorar? Y empieza a gritarla y le cae agua así encima. Pues el licor, supuestamente.
1: Ajá, el vino.
0: El vino, sí, señora. Debe ser agüita porque aquí se iba a manchar la ropa también.

0: mira que me hiciste acordar de algo. Vi un video esta semana. Y ustedes dirán, ay, Connie mantiene, es que yo mantengo investigando.
1: Sí, sí, sí, no, está bien, eso es. Nos toca estando aquí.
0: Nos toca.
1: Linda Galeana, la única vaga que.
0: Y nos toca mirar muchos videos. Y sabes que miraba un video de un policía. Uh-huh. Ay, no, es que es muy, muy fuerte. Ese era un tema muy chévere para nosotras, para tocar. Resulta que la señora, él es, el policía lo llama a una señora, ¿no? A que se lleve preso al esposo.
1: Ya.
0: Y el policía le dice, señora, ¿cuántas veces nos ha llamado para lo mismo?
1: Ah.
0: O sea, no era la primera vez. Dijo el policía y se veía una, como una grabación aparte. Decía, esta es como la quinta vez que hemos venido y usted después va por él y vuelve y lo saca. Nos llevamos preso y usted vuelve ahí y lo saca y se pone ahí a esto y vuelve y lo lleva para la casa. Quinta vez, le decía al policía.
1: Qué fuerte.
0: Pasa mucho, ¿no?
1: Claro.
0: Pasa mucho.
1: No, que se hacen esos casos, Dios mío. ¿Cómo opina uno?
0: Entonces, ve, mi Connie, le hace llorar, pero ella es feliz con su hombre que la hace llorar. Es feliz.
1: Mire que hablando un poquito de esta canción, dicen, al parecer, que esta canción se la escribió el señor Juan Gabriel a un amor que él tuvo en el Noa Noa.
0: ¿Eh?
1: Un amor juvenil que le hizo sufrir. Y él le hizo, no sé si se la alcanzó a entregar, pero él le hizo esta canción para Lucía Méndez. No sé si de pronto ya está en la voz de Lucía Méndez o ya la alcanzó a grabar. Pero bueno, no me la imagino Lucía Méndez cantándola. Pues que a este señor le queda todo bien y mejor que la grabó él. Pero él se la hizo, fue, o sea, se la pasó a Lucía Méndez, así como él le pasaba sus
0: él
1: canciones.
0: Mucha música, mucha.
1: Sí,
0: música.
1: A Isabel Pantoja, a Rocío Dúrcal.
0: Porque me hace llorar.
1: Mire que me gustaba Juan Gabriel, me gusta, pues en su legado musical, porque no era un artista egoísta, ¿sabes? Él siempre quería ver brillar a las de su género y como que, y no sé, él era como un rey Midas, mi Connie. Él lo que decía, eso era. Canción que él proponía, eso era.
0: Sí.
1: Entonces, pues ahí le
0: cuento. Muy buen compositor.
1: Sí, muy buen.
0: Vamos a ver, por acá busqué, ¿por qué me hace llorar Luz? ¡Ay, sí, señorita!
1: Sí, se la alcanzaría a grabar.
0: Vamos a ver si es la misma canción, pero si aquí sí me apareció. Mientras tanto, va escuchando el Noa Noa, mientras aquí me carga para ya poderla sonar esta canción. Conoció con ese amorcito. Mire, a ver. Parece que sí, porque tiene una entrada larga.
2: ¿Que no ves?
0: Sí, sí.

0: yo, vea, no sabía.
1: Por eso digo que más bien me quedo con la de Juan Gabriel.
0: Sí. No, porque no fue tan conocida esa canción, pero él sí, lógicamente, podía cantar sus grandes canciones. Claro. Somos Bésame Cali, Linda Galeano, por acá con Iosa. Les decimos buenos días. Gracias por hacer parte de esta programación de Bésame Cali. Gloria Estefan, esto se llama Hoy. Bienvenidos. Qué rico contar con ustedes en esta mañana de jueves.

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1: Son las 7 de la mañana, 19 minutos. Buenos días, buenos días, buenos días a usted que apenas se conecta con nosotros. Y ya tenemos a esta hora información de dónde nos van a quitar el agüita hoy. Y para eso está Walter Mazonga. Walter, muy buenos días.
2: Hola, buenos días para ustedes en cabina, Linda, Connie, buenos días oyentes de Bésame. Hoy jueves 6 de agosto del 2026, reparaciones de acueducto en Granada, avenida Novena A, bis norte número 15B17, en Benjamín Herrera, en la calle 30 con 11G, reparaciones de acueducto en Belén, en la calle Primera de Oeste con 38D, en el barrio Bretaña, en la carrera 23A con Novena E, en el barrio Berlín, en la calle 31B con Cuarta Norte. Pendiente por reparación de acueducto, Linda, en el poblado, en la carrera 28 bis con 72 Z, en la carrera 28 D 2 con 72 Y. Pendiente por reparación de acueducto Jorge Eliezer Gaitán, carrera primera J con 71, La Esperanza, calle 26 B con carrera 27 y Arroyo Hondo en la carrera 27 B con 13. Energía Coni con reparaciones en Granada, grupo operativo en la red subterránea revisa en la avenida Octava Norte con calle 14 para la normalización del servicio. Sobre el circuito El Piloto en la zona céntrica de la ciudad, grupo operativo revisa en la zona. Sobre el circuito Las Plantas en el barrio La Nueva Base, grupo operativo revisará en el sector de la calle 64 con carrera 12 para la normalización del servicio. También se llevará a cabo un mantenimiento preventivo a la red de energía. Se llevará a cabo el despeje de ramas que hacen contacto con redes eléctricas en la vía Mulaló. También despeje de ramas en el sector Cascajal y despeje de ramas en el sector La Riverita sobre la Buitrera. Estas maniobras de despeje de ramas generarán suspensión del servicio de energía. Importante, importantísimo el ahorro del agua en esta temporada. Siempre juntos, oyentes, estamos pues con esta información y servicio para ustedes en cabina, Linda y Connie, por favor, también para los oyentes de Bésame en este jueves.
1: Gracias, Walter, como siempre, gracias por esta colaboración, por esta información tan valiosa. Si alguien necesita este audio, pues se lo compartimos a través del 315-580-1065.
3: Sí, mi Connie, es verdad, 315-580-1065, y por supuesto, pues les compartimos toda la información en esta mañana. Ya tenemos WhatsApp, explicacioncita. Si de pronto usted ya nos tenía agregados, bórrenos.
1: ¿Sabe a quién le pasó? Perdón, ¿sabe a quién le pasó ayer? A Carlos. Carlos me dice a mí por fuera, me dice amistad. Y va y me busca y me dice, amistad, a mí no me llegan los mensajes. Estoy tratando de inventarle un mensaje al WhatsApp de esa, a mí no me deja. Todo, pero estaba
3: preocupadísimo,
1: ve, no puedo entrar. Y yo que le dije, yo, venga, lo que usted va a explicar ahorita, Linda, tiene que hacerlo todos los oyentes de Bésame que ya tienen el WhatsApp viejo para que puedan ingresar.
3: Claro, es que los oyentes que son, han sido viejitos, oyentes antiguos de nosotros, lo que tienen es que borrar el número, o sea, borrarnos.
1: Eliminarlo.
3: Ya. El número no ha cambiado. Lo que pasa es que con la nueva plataforma con la que estamos manejando WhatsApp, que esa no nos va a bloquear como lo que estaba pasando antes, es una forma de esa plataforma actualizarse, reconocerte, por decirlo así. Ya nos vuelve a agregar. Y listo. Y los nuevos, pues bienvenidos. Nos pone ahí mi emisora favorita.
1: Eliminan el que estaba. Y si tenían algún chat abierto, guardando algunos audios, lo sentimos, tienen que perderlos porque ya nos vamos con el nuevo chat para que podamos seguir interactuando. Entonces, eliminan el que tenían, borran el chat abierto y vuelven y lo abren y listo, ya quedamos conectaditos con Bésame.
3: Y disculpa a los que nos cogieron de lista de mercado todos estos días que estuvimos desactivados. Ya estamos nuevamente activos para ustedes.
1: Bueno, 7 de la mañana, 23 minutos, 7:23. 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
1: Jueves 6 de agosto del año 2026. Escucha muy bien. La mejor herencia que podemos dejar, quizás ni siquiera sean lujos, carros, mansiones, no. La mejor herencia que podemos dejar, de eso te quiero hablar hoy. Y es que muchas personas creen que la mejor herencia que podemos dejar es una casa, es un negocio, es una muy buena cuenta bancaria. Pero con el paso de los años descubrimos que la verdadera herencia no cabe en una escritura. La verdadera herencia son los valores. Es la honestidad de un padre que le enseña a su hijo. Es el respeto que aprendimos en nuestra madre. Es la solidaridad que vivimos en medio de las enseñanzas de nuestros abuelos. Es la capacidad de entender que podemos brindar nuestra mano sin preguntar por quién votaste, de dónde vienes o cómo piensas. Porque cuando sembramos valores, sembramos futuro. Y es que precisamente mañana, 7 de agosto, nuestro país vivirá un nuevo capítulo en su historia. Más allá de cualquier diferencia, de cualquier opinión, de cualquier momento que estemos viviendo como nación, de cualquier tinte político, cualquier color, cualquier pensamiento, hay algo que no debería de cambiar jamás, y es el respeto. Escucha muy bien, el respeto entre nosotros. Que no se te olvide que Colombia

Colombia es solo una. Es solo una. Desde la Guajira hasta el Amazonas. Desde el Pacífico hasta los llanos orientales. Todos respiramos el mismo aire. Todos queremos que nuestros hijos crezcan en un país más tranquilo. Todos soñamos con calles más seguras, con familias más unidas, con oportunidades para salir adelante. Por eso no permitamos que las diferencias nos conviertan en extraños, que algunos pocos nos conviertan en enemigos, porque antes de cualquier idea, antes de cualquier región, de cualquier posición, somos vecinos, somos familia, somos un mismo pueblo. Y eso está enmarcado en lo que también viviremos mañana, la conmemoración de la batalla de Boyacá, todos unidos como pueblo. Recuerda que un país no cambia solamente por las decisiones que tomen desde un punto de vista de gobierno. También cambia cuando cada uno de nosotros decide no tirar la basura a la calle, respetar al otro, cumplir la palabra, ayudar al vecino, cuidar lo que es de todos, enseñar a nuestros hijos que es el respeto y que el respeto vale más que cualquier discusión. Quizá esa sea la verdadera transformación, la más importante, la que empieza por nuestro propio corazón. Señor, en este día ponemos a Colombia en tus manos. Te pedimos que bendigas nuestra tierra, nuestras ciudades, nuestros campos y cada hogar de este hermoso país. Regálanos, Señor, serenidad para escucharnos con respeto, con sabiduría para construir un lugar hermoso, sin tanta división, y un corazón dispuesto a pensar siempre en el bien común. Que aprendamos, Señor, a cuidarnos unos a otros, a valorarnos un poco más, a sentirnos orgullosos de nuestro vecino, de nuestros hermanos, de incluso aquel que piensa diferente. Y cada uno de nosotros comprenda que Colombia es mejor cuando lo hacemos unidos. Porque cuando un país aprende a caminar unido, todos avanzamos. En este día y como todos los días, que Papá Dios te bendiga. Amén. Amén.

0: cosa, un comentario de un lado, el comentario del otro, pues siempre estamos un poquito tensos, ¿no? En nuestra ciudad. Pero todo va a estar bien. Vamos a dejar todo en manos del Señor y que todo funcione muy bien. Una linda reflexión del Dios te bendiga de hoy con Bésame 106.5. Son las 7 de la mañana, 44 minutos. Mañana de jueves con Bésame Cali.
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0: cómo extrañamos a Rudy Márquez con sus éxitos, con sus canciones, con su voz. 7:48, Colpensiones presenta en Bésame una emoción. 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

Marcela, con esta bellísima canción. Dios bendiga nuestro amor. 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Son las 7 de la mañana, 53 minutos. Acá llega Luis Miguel y esto se llama Por Debajo de la Mesa. Somos Bésame Cali.

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1: Son las 8 de la mañana en puntito.
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0: Papi, esa canción ya quedó para toda la vida, ¿no? Ese, usted que hace de DJ, linda, usted que es DJ de plancha, ¿cuál es la canción que la gente más grita cuando usted está en una rumba?
1: Así no te amará jamás.
0: Así no te amará. Ah, esa es la que más.
2: Se cae el techo de las discotecas.
0: No, así como acá en un techo de una discoteca, cuidado.
2: Ay, no, ¿qué pasa lo que le pasó al de merengue? No, pero mire, mi Connie, que sí, o sea, yo voy tirando canciones. Es muy buena, sí. El popurrí, también lo cantan mucho. La malita primavera, uno va por esa línea.
0: Ya te olvidé.
2: Un mil horas, devuelve a mi chica, Baracuna Tana, por ahí voy. Pero cuando suena, ¿sí no te amará jamás? ¿Qué? Ay, Dios mío, yo creo que eso, hasta los hombres, yo los veo desgargantándose. Sí, no, yo no sé quién les hizo tanto daño a los hombres, pero uno los ve ahí full.
0: Muy chévere. Bueno, somos Bésame Cali. 8 de la mañana, 17 minutos, como todos los días en Bésame, les contamos oportunidades de trabajo y
2: y hay trabajitos y hay en dónde. Mira, mi Connie, dice convocatoria laboral exclusiva para personas con discapacidad. ¿Cómo le parece que están solicitando profesionales en finanzas, ingeniería industrial, administración de empresas, proyectos y o fines para cargos de gestión de procesos, calidad, abastecimiento, entre otros? Aquí tengo la imagen. Están buscando también analistas, analista de nómina, analista de logística y abastecimiento, analista de proceso y procedimientos, analista de calidad, analista HSE, analista de responsabilidad social. Aquí en la imagen donde está esta convocatoria laboral, que es exclusiva para personas con discapacidad, está la imagen, perdón, está el correo donde deben enviar su hoja de vida y está, pues, digamos que los requisitos y todo lo que necesitan y para que se postule y demás. Si desean tener esa imagencita donde está la información, con mucho gusto se la compartimos al 315-580-1065.
0: Pues ahí tienen trabajo, sí hay, se lo recomendamos con Bésame Cali.
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0: Bueno, Linda Galeano, amigos de Bésame, activamos nuestro WhatsApp a través del 315-580-1065. Si usted que nos ha tenido en el WhatsApp ahí guardado hace tiempo y resulta que nos va a escribir y no le da, ajá, no se preocupe, cierre ese chat, elimine el contacto y nos vuelve a agregar como 315-580-1065 para que podamos seguir estando en contacto. Es que nos tocó actualizar la plataforma y los que estaban en el anterior chat no nos van a poder hablar. Entonces ahí ya vamos a quedar bien conectaditos. Uy. Listo. Bueno, señorita, nuestro tema de hoy se lo voy a proponer. Yo sé que mucha gente nos va a ayudar a llenar esa lista del jueves.
2: Esta es la lista de la discordia.
0: Sí, hemos peleado hoy con el contenido de la lista.
2: Vamos a ser sinceras. Yo le estoy diciendo a Connie, estos oyentes no la van a desbloquear. Y Connie, como defiende tanto a los oyentes, dijo, sí, porque yo sabe mucho de esta música. Yo le dije, no, no la van a dar con el chiste.
0: Los oyentes son unos duros. Bueno, hoy vamos a... Hay un momento en la vida, Linda, que si a usted le fue mal en el amor, usted dice, ah, yo ya no nací para esto. Yo o sea, se olvidan del amor y les da miedo volver a enamorarse.
2: Ah, ok, sí, es verdad.
0: Uno y hay como canciones tocado que hablan de eso, del miedo a volver a enamorarse.
2: A entregarse,
0: a confiar en alguien, les da mucho miedo. Y hay canciones que las tenemos hoy preparadas en nuestra lista del jueves, ajá, para que ustedes destapen con nosotros ese listado.
2: Ay, ¿okay?
0: Hay una miedo, que ya sabemos que la van a pedir, que es bueno, toda la que en la historia de la canción hable que le da miedo volver a confiar en alguien o volver a enamorarse, usted nos la recomienda a través del 315-580-1065 en un audiecito. Si no, yo hago sola la lista, a mí no me importa. Linda, que está diciendo que es que nadie va a adivinar. O sea, ya está prácticamente diciendo que ustedes no saben nada.
2: Para los que le entregaron ese corazón de pollito y se lo volvieron a consumir.
0: Y que tiene una canción que dice, no, yo definitivamente en la vida.
2: Pues, reto.
0: Yo no vuelvo a confiar en nadie, no voy a volver a arriesgarme a ninguna relación, nada.
2: Listo.
0: Ese va a ser nuestro tema de hoy, así que si quieren participar, empiecen a enviar sus mensajes al 315-580-1065. 8 de la mañana, 20 minutos. Jennifer López y Marc Anthony. Eso se llama No Me Ames.

0: Bueno, Linda Galeano, se está retando a los oyentes. Los oyentes saben mucho de esta música, mi reina. Póngale cuidado. Buenos días.
1: Bendecido día para todos, Linda Connie. Una canción que puede estar en la lista puede ser Nunca Más, de Camilo VI. Zipaquirá Territorio.

0: después uno lo ve con novio, con la novia, para paseando y dicen, yo no me vuelvo a enamorar nunca más en la vida. Esa canción sí está en la lista. Yo que sí saben.
1: Ah, porque la señora es de Bogotá, pero aquí en Cali no.
0: Oiga, le están diciendo a ustedes los de Cali que ay, cuidado,
1: que no
0: linda.
1: Saben, que no bueno. saben.
0: Ojo, pues, nuestra lista de hoy son esas canciones que dicen yo ya no creo en el amor y no, definitivamente nunca más me vuelvo a enamorar. De ti.

0: Pronto están diciendo, yo no me vuelvo a enamorar, nunca más uno puede vivir sin amor toda la vida. No, ¿sí? No puede. Y para eso les tenemos o le queremos contar que tenemos una actividad con Bésame. ¡Ay, ay, ay! Uh-huh. Escuchen esta belleza.
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2: O sea que si a mí me partieron el corazón en dos, no es para que vaya y llame a dos personas, es para que aprenda y vuelva mi oportunidad de enamorarme con Bésame. Ay, me encanta esto, mi
0: Connie. Tiene cuento, ¿no? Galeana, no se pone cuentera.
2: Ve, mi Connie, ¿y cómo es la cosa ahí? O sea, ¿hasta qué días o cómo es la inscripción? Porque a mí me interesa, y yo sé que a muchos de nuestros oyentes también les interesa volverse a enamorar y volverse a entregar con alguien, obviamente. Y esta oportunidad de Bésame apenas.
0: Bueno, pues ahí tiene. Pues le voy a contar algo muy importante para nuestros amigos de Bésame. Si tienen entre los 25 y los 45 años y están solitos, o sea, solteros. No importa que tengan hijos ni nada de eso, que estén solteros, que es lo importante.
2: Okay.
0: Que estén separaditos, que estén como prontos a iniciar una relación.
2: No me voy a traer problema porque si no, no pasa de enamórate, sino historia de cachos.
0: Ah, pasa de una vez a grabar el capítulo. Pero entonces, si ustedes quieren participar, vamos a hacer una especie de reality, se van a mover a través de las redes sociales, donde vamos a llevar a 8 solteros y 8 solteras a una actividad muy divertida donde van a poder conocer por lo menos nuevos amigos o quien quita encontrar al amor de su vida. Si quieren participar, nos escriben. Yo quiero, recuerden, entre 25 y 45 años, y les enviamos el link para que se puedan registrar y tengan la oportunidad de participar. No ganan nada, ganan es amigos, ganan el conocer nuevas personas, ganan su experiencia.
2: Sí, de pronto su pareja.
0: Y si hay gente que haga clic o que haga match, como se llaman las relaciones, pues entonces, ¿qué pasa con ellos? Que se van a ganar unas cenas, va a ser muy bonito, va a ser bien chévere la actividad.
2: ¿Sabe, mi Connie, que yo le creo mucho y me gusta mucho, por ejemplo, este reality? Porque, por ejemplo, yo soy muy tímida. A mí lograr como conectar con alguien me preocupa, o sea, no soy capaz. Pero cuando uno tiene un intermediario, para uno se le hace mucho más fácil. Entonces, de pronto, muchos oyentes que hoy están solteros es por eso, porque no tienen como ese feeling, esa forma de hablar, pero tiene un intermediario como Bésame, les van a ayudar.
0: Bueno, pues aprovechen entonces, si tienen entre 25 y 45 años, pilas, porque hasta la otra semana están el registro para los que quieran participar.
2: Listo.
0: Bueno, señorita, seguimos destapando y canciones de nuestra lista. Y recuerde que la temática es canciones que uno canta cuando uno ya está decepcionado del amor. Uno dice, ay, no, ya no quiero saber nada del amor. Vamos a ver qué nos dicen por acá. Buenos días.
3: Es lo justo.
4: Muy buenos días, preciosas, Linda y Connie. Yo creo que en la lista puede estar Ladrona de Diego Verdaguer. Saludos, laborando en compañía de la mejor, Alejandro,

0: canción sí habla de eso, que no se habla.
1: No, él está diciendo que ella llegó y lo enamoró y le está dando como las recomendaciones para que le cuide el corazón de pollito, pero no más. Así que esa no está, no me charle.
0: No está. No. Hoy Linda va a estar muy cuchilla. Buenos días.
2: Hola Linda, hola Connie, buenos días, bésame. Niña, yo creo que no me vuelvo a enamorar de Juan Gabriel, tiene que estar en esa lista. Y recuerden que las carreteras de Colombia son territorio, bésame.

0: enamorar. Usted dice no y yo digo sí está. Obvio que esa canción está. Además nos la han pedido mucho y la vamos a poner completita, Juan Gabriel. No me vuelvo a enamorar.
1: Vea, mi Connie, antes de recomendación, es que están mandando canciones como de despecho. No es que estén despechados, no. Es que simplemente en la canción digan que no se van a volver a enamorar o a entregarse.
0: Exacto.
1: Y que están mandando canciones de despecho, pero no son de despecho.
0: Que les da mucho miedo de enamorarse.
1: Eso, más bien.

0: Bueno, y nuestra lista está muy chévere hoy, de esas cosas que uno dice: yo no me vuelvo a enamorar, ya no creo en nadie, me da miedo conseguirme una relación. Esa es nuestra temática de hoy en nuestra lista del jueves. Pero antes de continuar, también tenemos que comentarle algo a nuestros amigos de BSM y tiene que ver con salud.
1: Ay, sí.
0: Hay un tratamiento médico, Linda Galeano, que está buenísimo.
1: Cuente.
0: Y que es para eliminar la vena, varices y los vasitos. Pero nosotras no lo contamos rico, lo cuenta muy bien Rodolfo Lara desde el Centro de Terapias Alternativas. José Celestino Muti, Rodolfo, muy buenos días.
2: Connie, muy buenos días para ti. Linda, buenos días para todos los oyentes, el mejor de los días. 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
0: Gracias, Rodolfo, un abrazo para ti. Gracias por esta información a través de Bésame.
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0: Lista del jueves, Linda Galeano. Vio que yo sí sabía, los oyentes.
1: Ahí van.
0: Ah, usted sigue desconfiando.
1: Claro.
0: Vamos a ver qué nos dicen. Buenos días.
4: Hola, Bésame, buenos días. Connie, yo creo que en la lista también debería estar 12 rosas de Lorenzo Antonio.

0: llorando.
1: Pero no,
2: no, no, porque
1: eso es
2: lo que
1: un
2: está,
1: desamor.
2: Eso es lo que tiene, es un desamor, porque ya se le fue y le está pidiendo que vuelva.
1: Pero no es que tiene miedo de enamorarse. No, es por ejemplo como decía Camilo Sesto: no me vuelvo a enamorar nunca más, nunca, porque eso. Ya no quieren volver a saber nada del amor. Eso. Esa es nuestra temática. O sea que esa canción.
2: Nota.
1: Nota, buenos días.
3: Hola, linda, en esa lista debe estar El Cigarrillo de Ana Gabriel. Gracias, bésame.
1: ¿Sabes qué me dejó pensando esta canción del cigarrillo? Yo no la tenía como contemplada, pero a usted ver. Me está diciendo que en esta canción, ¿ella qué es lo que está diciendo, por favor?
2: Ella dice o da a entender que como que ella sabe que ya nadie más la va a volver a querer, como que nadie más la va a amar, y le está confesando al cigarrillo que nadie más la va a amar por su forma de ser, por tener sus creencias, porque ya hace valer su personalidad. Más o menos es lo que ella explica la canción.
1: Bueno, pues entonces no sé, ¿usted qué dice? ¿Está o no está? ¿Para usted sí está con miedo de enamorarse otra vez?
2: Sí.
1: Sí está esa canción de Ana Gabriel que se llama El Cigarrillo.
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0: No, es que una cosa es tener el corazón partido y otra es que en la canción diga yo no me vuelvo a enamorar, o sea, yo no creo en el amor.
1: O no me enamoro de ti por...
0: Exacto.
1: Tengo miedo de enamorarme de ti.
0: Eso, que tenga miedo de enamorarse de alguien, pero ahí está hablando más es que él... que tiene el corazón partido, pero no en la canción manifiesta que no se va a volver a enamorar, sino que tiene el corazón partido en ese momento. Está como enredada la cosa, ¿no? Bien decía usted, pero ahí lo vamos a destapar porque lo destapamos. O sea que esa canción...
1: Nota.
2: Hola. Familia Bésame, buenos días. Esa canción es... de Gale Galeano, no creo en tu amor.

0: Eso sí le está diciendo directamente a ella, pero puede que no crea, pero de pronto él sí se da la oportunidad en el amor con otra persona, ¿no?
1: Claro, lo que tiene que decir la canción es como que ya no le va a estar más enamorado de esa persona, o que no, que le da miedo entregarse.
0: Uh-huh. Bueno, o sea, ¿qué está?
1: No está.
0: Estamos cuchilleras hoy, buenos días.
2: Buenos días, bésame, feliz y bendecido día. Una canción que puede estar allí es Juro por mi vida. Juro por mi vida que no volveré otra vez. Bésame.

0: Esa está linda, es como parecida a la anterior, ¿no?
1: Sí, es como un, como que ya, esto ya tuvieron una relación. Ajá. Y ella ya le falló, entonces le está diciendo que no, es que apenas van a empezar. Y por eso él está como con susto de empezar algo, declarárselo, decirle, pero aquí ya tenían una relación. Ella ya le falló.
0: Le está diciendo a ella, juro por mi Dios que yo no vuelvo
1: ya
0: con
1: usted.
0: Ya no
1: le doy más oportunidad.
0: Si no es tanto al amor, sino a ella que le está diciendo que no. Uh-huh. Pues que hay gente, mire, yo tengo una amiga.
1: Sí.
0: Ya que estamos aquí rajando, yo creo que sí, esto le la he contado, pero no con esta pinta que tengo hoy.
1: A ver.
0: Y ella, él tuvo una relación, o sea, es muy trágico porque a él lo asesinan por otra mujer.
1: Ay, sí.
0: Y una amiga mía. Y a él lo asesinan por otra mujer y ella se cerró para el amor. Ella dijo nunca más y ella lleva años sola. Sola. O sea, ella dijo, después de que le pasó eso, que le dolió tanto, que le dejó con su hijita, ella nunca volvió a tener una relación con nadie.
1: Claro,
0: ella sí se cerró para el amor.
1: Ya quedó
0: marcada,
1: bueno,
0: le cogió miedo
1: eso,
0: al amor.
1: Eso, marcada.
0: Eso sería una canción. Voy a decirle que saquemos una canción con eso. Porque
1: para la historia.
0: No están adivinando, pero es nada. Buenos días.
1: Yo le dije.
2: Hola, Bésame, muy buenos días. Yo creo que en la lista podría estar Me Olvidé de Vivir, de Julio Iglesias.
0: Bueno, van a tener que contar también por qué consideran que esas canciones hacen parte. Escuchemos un pedazo de Me Olvidé de Vivir, a ver si está o no está.
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0: ¿Usted cree que esa canción está linda o no está?
1: Esa sí es muy posible, porque mire que él dice que de todo lo que le ha pasado en la vida, él como que ya no quiere creer en nadie más, ni vivir en nadie más, ni pensar en nadie más, y que él simplemente ya se sintió como tan perdedor que ya se olvidó de vivir.
0: Pues esta canción sí está en la lista. Es más, a la vida y al amor, ya no vuelven a creer en nadie, no vuelven a creer en nada.
1: Sí.
0: Y esa es nuestra lista de hoy jueves. Está como enredadita la lista, ¿no? Aunque no conocen esta música, ¿no?

0: mucha gente también pierde su vida o su
1: esperanza,
0: de amores en amores, o sea, pierde mucho tiempo en vez de consolidar una buena relación y estable. 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
4: Hola, bésame. Mira, me podrían colocar esta cancioncita, debería estar en el listado de hoy. Coleccionando heridas de Karol G y Marco Antonio Solís. Gracias.
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0: La califico ahorita, o sea, de hacer el himno de esta historia, sí, y de esta mecánica de canción.
1: Sí.
0: Coleccionando heridas, ¿por qué?
1: Porque dice que tiene de amiga la soledad, que ella ya lo intentó muchas veces, o ellos ya lo intentaron, pero ya saben que no, que el amor para ellos no existe, que eso de enamorarse es en otros tiempos, que hoy por hoy ya, o sea, ya perdió las ilusiones en el amor. Así que esta canción sí está.
0: ¡Sí está!
1: Coleccionando
0: heridas, Karol G. Marco Antonio Solís.

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10: 9:03 a.m.
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1: Muy buenos días, Linda y Connie. Por si acaso en la lista está, no voy a mover un dedo de Jordano. Bendiciones.

0: Esa canción, no, ay, no sé, es como el tipo está despechado con la vieja y
1: sí,
0: ya.
1: Sí, o sea, es que ella como que ya la pilló, ella ya lo defraudó a él. Entonces él dice, yo por eso no voy a mover un dedo, búsqueme, llore, ruegue, tira no. el piso, haga lo que quiera, pero ya con usted.
0: Pero es como con ella, no es uh-huh. tanto con el amor. Y nuestra temática de hoy jueves, que si todos los jueves hacemos la lista del jueves, es para que ustedes adivinen una lista de canciones que tenemos donde hablamos del miedo que le da a la gente de volver a enamorarse, porque se defraudaron, porque le pusieron cachos, por lo que sea, y les da miedo volver a enamorarse. Y entonces estamos destapando la lista. Usted tiene ahí las canciones que llevamos ya, linda, porfa, para que la leamos.
1: Nunca más.
0: De Camilo Sesto.
1: No me vuelvo a enamorar.
0: Ajá, de Juan Gabriel.
1: El cigarrillo.
0: De Ana Gabriel.
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0: De Julio Iglesias.
1: Coleccionando heridas.
0: O sea, llevamos cinco. Uh-huh. Nos faltan cinco canciones más que ustedes están destapando a través del 315-580-1065. Buenos días.
2: Buenos días, Connie. Buenos días, linda. Que tengan un excelente día. Uno de los temas podría ser de Leonardo Fabio. Mi tristeza es mía y nada más.
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0: Esa canción, sí. No,
1: no. Dice. Claro, él está atravesando por un desamor, por una tristeza. Él dice que su tristeza es de él y que ya no cree en nadie ni en el amor, nada, que no vuelve a entregar nadie, nada. No, y que lo dejen tener... solo, que no le ayuden, que no le busquen ayuda, porque él lo que intenta decir es que lo dejen vivir solo su momento y ya. Está cerrado.
0: ¿Esa canción?
1: Sí está.
0: Sí está en la lista del jueves con Bésame. Leonardo Fabio, mi tristeza es mía y nada más.

Hola Connie, hola Linda, buenos días, buenas tardes por acá. Yo creería que una canción bonita de No Volverse a Enamorar podría ser de la Rocío Dúrcal, Hoy Lo Vi Pasar. No sé, porque tenía ahí como algo relacionado como a que me dejaste o que no te supero o algo así, ¿no? Bueno, buenos días, que tengan hermoso día.

0: No, es que esa canción
1: es para una ex.
0: Es que tiene una temática.
1: Una ex migajera ardida que no supera esas canciones.
0: No, no, la vi. No, no, señor, tampoco es así. Y la Galeana no sea tan chismosa también. No, póngale cuidado. Es que esta canción habla de. Esta hoy lo vi pasar, que la vieja pensaba que ya había superado al ex. Ajá. Ya ella dijo, ay, no, lo ya ha superado, ya. Chuleado, no pasa nada. Y se lo encontró en la calle, la vieja lo vio.
1: Le movió
0: y se
1: todo.
0: Le alborotó otra vez la traga por el tipo y dijo, pensaba que yo ya lo había olvidado y no lo olvidé. Es muy diferente. Pues ya no está diciendo que está negándose al amor.
1: No.
0: No, no, no.
1: No, o sea, no tiene que con la traga. Si fuera de ex, el próximo jueves, puede ser de ex.
0: Buenos días.
2: Buen día, mi linda damas, Connie. Y linda, yo creo que en estos temas está Yo no nací para amar, de Juan Gabriel. Bueno, bésame, bendecido día.
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0: Así repitamos artista, mija, esta canción tiene que estar ahí.
1: Y también es otro himno, mi Connie, esta temática, porque mire que él desde los 16 años, él está notando que todo el mundo se enamoraba, todo el mundo era feliz y él no podía encontrar su media naranja. Entonces él ya sabe que
0: nacido para amar.
1: Eso, que no nació para nadie, ni nadie nació para él.
0: Bueno, pues entonces esta canción sí está en la lista. Llevamos entonces 7 canciones, nos faltan 3 para destapar. Recuerde que son 10 canciones que hacen parte de la lista del jueves con Bésame Cali.

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0: Es que es difícil manejar la platica, mira, no, y que no se gaste, que uno esté como al tiempo niveladito, es un tema complicado.
1: Es verdad, mi Connie, y de hecho, solo una pequeña parte de la población domina conceptos básicos de educación financiera, una realidad que se refleja especialmente en las zonas rurales y entre las mujeres, donde aún existen importantes brechas de acceso y uso de estos servicios.
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0: Pues más allá de abrir cuentas bancarias, el verdadero reto es formar personas que sean capaces de tomar decisiones financieras conscientes, educar desde las edades tempranas, Linda. Si a uno le empezaran desde pequeñito a formar esa conciencia de ahorro, de cómo puede usted invertir, todo eso, la vida sería diferente. 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
4: Bésame, la canción que me identifico, que no volveré a dedicar la canción, pero me gusta la canción y tuve momentos muy tristes, fue Un Beso y Una Flor de Nino Bravo.

0: Esa canción, linda.
1: Lo que pasa es que le está diciendo a ella que él se va a ir como a buscar suerte, oportunidades, pero que él va a volver. Entonces es como que desde el amor, o sea, ya tienen una relación. No es que él se esté cerrando.
0: Entonces, nota.
1: No es.
0: Nota, buenos días.
2: Buenos días, Connie, linda. Yo creo que ahí en la lista debe estar la canción Tu Falta de Querer de Mon Laferte. Gracias.

0: no, Linda, si no, esta canción hay que meterla, porque es que es uno, es como esa mujer parece que no quisiera volver a enamorarse en la vida.
1: Pues mi Connie, ahí sí se la dejó usted a decisión de usted, porque a pesar que ella está diciendo que no se va a volver a enamorar, pero ella le está cantando directamente a él, como que fue el que le hizo el daño.
0: Ay, pero ojalá no que sí estuviera, porque es mucho tema, pero.
1: No es usted, no es usted.
0: ¡Nota! Buenos días.
2: Hola, Linda y Connie, buenos días. En la lista puede estar Tengo Miedo de Amarte, de Álvaro Torres.
0: Miedo de Amarte, de Álvaro Torres. Esa canción está hablando precisamente de una persona que le da mucho miedo empezar una relación y que así sí, no sea sola, sino como que le da miedo, como que sí, como que no.
1: Esa sí está.
0: Esa canción sí está, sí está en la lista. Tengo Miedo de Amarte.

0: Ah, qué bonita canción. Y está completamente preocupado porque la relación no va. Somos Bésame. A ver, ¿qué más canciones pueden estar en esta lista? Hola, buenos días.
1: Hola, buenos días. Reportando sintonía de la ciudad de Palmira para participar en el programa. La canción que yo pensaría que sería excelente para este programa es Que Dios te aleje de mí, de Leo Dan. Muchas gracias.

0: esa canción está o no está Linda Galeano?
1: Ay, pues mi Connie, es que él ya le está hablando directamente a ella porque ella se portó mal, le hizo daño. Entonces él está diciéndole, ay, no, que ella que vaya a la vida de él, pero no es porque él apenas está empezando a enamorarse.
0: Ajá.
1: Entonces no está en la lista.
0: Esa canción no está, entonces vamos a ver entonces esa canción, Linda Galeano.
1: Nota.
0: A ver qué nos dicen por acá. 315-580-1065. Buenos días.
2: Hola. Definitivamente creo que la mamá de todas las canciones es Échame a mí la culpa. Jorge Moreno.

0: No, ¿sabe que no? ¿Sabe por qué no esa canción, Linda? Porque es que él está diciendo a ella, no importa que usted haya sido la que la ha embarrado, pero écheme a mí la culpa. Diga que fui yo el que todo lo dañó y eso, pero no quiere decir como
1: es
0: que
1: un
0: está
1: despecho.
0: Decepcionado. Sí, es más como un despecho, como una cosa, y él se está echando la culpa de la si ha sido la culpa de ella. Así o sea que esa canción...
1: Esta podría entrar en una temática de infidelidad.
0: Puede ser. Mientras seguimos destapando nuestra lista de hoy jueves, queremos recordarle a nuestros amigos, porque esto no es solamente un tema de mujeres, señorita, esto es de hombres también. Mírese usted, señor, la piernita y vea cómo se le está brotando esa vena. Ojo, córrale, hágase un tratamiento para la vena varice en los vasitos, pero lo va a contar Rodolfo Lara desde el Centro de Terapias Alternativas José Celestino Muti. Rodolfo, muy buenos días.
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4: Hola, Connie. Muy buenos días. Buenos días, Linda. Yo creo que en esa lista no puede faltar nunca "De muchas cosas tengo miedo", de Los Bríos.
0: No, Linda, esa canción tiene que estar.
1: Esa está porque mire que es, no solamente es miedo como, como a enamorarse, a que le fallen, sino como tiene una, como una crisis existencial este hombre. Entonces, esta canción sí está.
0: Sí está, "De muchas cosas tengo miedo", Los Bríos. Hoy nuestra lista del jueves con Bésame Cali.

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1: Bueno, pues ahí está, Linda, y siempre queremos contar historias positivas y para eso lo hacemos ahorita con Cali es muy bacana, que es nuestra campaña bandera de este año 2026 con Caracol Radio, con Prisa Media, y queremos contarles noticias positivas y hablar de empresas caleñas, que uno dice qué berriondera lo que pasa. Estábamos conversando con nuestro invitado aquí tras de micrófonos o detrás de los micrófonos y nos está contando una historia de vida que uno dice, Dios mío, es completamente admirable lo que este hombre hace. Pues permítame, yo lo saludo, salúdelo usted, Linda, bien pueda.
2: O lo presentamos, él es Andrés Ávala, es profesional en mercadeo y negocios internacionales y a través de Click Medical ha impulsado un avance en la salud y aparte de eso, pues en un emprendimiento como nos contaba y una historia de vida magnífica, y le damos la bienvenida a los micrófonos de Bésame. Muchas gracias por estar acá.
1: Andrés, qué gusto tenerte con nosotros esta mañana a través de Bésame Cali y compartiendo con ustedes toda esta información tan bella de ciudad que verdaderamente vale la pena. Bienvenido, Andrés.
3: Bueno, muy buenos días para todos. Muchas gracias, un saludo a la mesa de trabajo. Gracias por el espacio, por la invitación y pues muy orgulloso de estar acá contigo, Connie.
1: Qué rico, Andrés, ¿verdad que? Ahorita cuando ya nos contó un poco la historia, uno como que la ve diferente, ¿no?
2: Pero que se llena uno de orgullo también.
1: Mira, Andrés, cuenta un poquito como de los inicios y cómo hoy en día tienes a Click Médica consolidada como una gran empresa de Cali para el mundo, no solamente para Cali, sino para el mundo.
3: Bueno, Connie, esto inicia desde una gran necesidad desde niño, porque vengo de Leticia, Amazonas, vengo de una zona muy vulnerable y soy desplazado por la guerrilla, porque a mis 11 años la guerrilla me iba a reclutar y mi mamá sale huyendo de Puerto Carreño y Nílida, donde me iban a llevar. Y pues este deseo y este sueño de crecer hizo que a mis 33 años creara una empresa, pero pues obviamente detrás de esto hay un proceso de formación, porque tú no arrancas diciendo voy a crear una empresa. Tú arrancas primero preparándote y tienes que meterle un poco de academia y de estudio para que puedas tener una visión mucho más amplia. Entonces, soy profesional en marketing y logística internacional. Hoy Click Medical es una compañía que tiene 14 años, exporta a 4 países y tenemos un portafolio de 25 productos con registros INVIMA, los cuales distribuimos en clínicas, hospitales y droguerías. Tenemos un alcance de 1.600 empresas a las cuales le vendemos. Estamos en el Valle del Cauca con una muy buena cobertura, donde estamos en las instituciones

0: más reconocidas, Fundación Imbanaco, Occidente, el San Juan de Dios y una gran cantidad de empresas del sector salud.
1: Oiga, Linda está mirando el portafolio de productos. Ya alguien que va a mirar ahí, ¿qué encuentra Linda en Click Medical? Para que le contemos a los oyentes.
2: Yo sé que en ese momento nos escuchan muchas, de pronto personas que también tienen sus tiendas médicas y que de pronto pues han de necesitar, o muchas oyentes que tienen sus pacientes en casa. Mire, guantes quirúrgicos de nitrilo, látex, que son los guantes que uno regularmente necesita para cuidar a un paciente en casa. Que los guardianes, lo que uno, por ejemplo, compra cuando tiene laboratorios y necesita pues tener donde depositar estas, las inyecciones o las agujitas que ya están, pues digamos, untadas de sangre y demás. Tiene también lo que es toda la vestimenta o el vestido quirúrgico, que la bata, que las polainas, que el gorro, todo lo que es para cirugía, que eso también no solamente es para médicos. Y aclaramos este punto porque yo que visitado puntos de estética, allá cuando me hacen mis masajes o me aplican mis quemadores, yo veo a las niñas que me hacen con, por ejemplo,
1: claro, estos, tiene que ser así,
2: bien vestiditas y cuidando pues como la, no sé si se dice, la asepsia pues del lugar. Entonces, tapabocas también, que obviamente eso es fundamental cuando, con lo que pasó con la pandemia, ya usar tapabocas cuando usted está enfermito, mi amor, eso es lo más importante. Y por supuesto, pañitos y pañitos húmedos, que incluso
1: pero nos trajeron aquí. Pero es que ese es nuevo, Andrés, esto de nuevos productos acá, que incluso nos trajo de regalo acá. Ajá. Unos pañitos húmedos con esto que lanzaste ahora, ¿qué es?
0: Bueno, todo esto nace de una necesidad, y es que nosotros queríamos entrar al sector de droguerías y al sector comercial, y pues empezamos a innovar sacando productos hacia estos canales. Las toallitas húmedas no solamente está diseñado para un bebé, también lo utilizan los adultos.
1: Claro.
0: La toallita húmeda se volvió un producto de la casa.
2: Un adulto
0: para
2: mayor.
0: Un adulto mayor.
1: Yo amo
0: para
1: las
0: el skincare, para desmaquillar, para limpiar la mascota, para limpiar algo del auto, algún derrame. Entonces, las toallas húmedas tienen un mercado muy grande, y es ahí donde vimos esta oportunidad y sacamos al mercado las toallitas húmedas Click Medical.
1: Mire, ahorita cuando llegó Andrés, es que a mí me gusta eso cuando la persona comercializa muy bien sus productos de Click Medical, y le dije yo, mira, aquí consumimos pañitos, me dijo, pero compre los caleños.
2: Ay, qué bonito.
1: Estos son caleños, son producidos aquí en nuestra ciudad, y esto hace que la empresa siga creciendo.
2: Claro.
1: Ya saben, para cuando van a buscar, busquen Click Medical, ¿se consiguen en cualquier lado?
0: Estamos en varias farmacias de la ciudad, diferentes marcas como Confandi, Las Economías, Las Droguerías Alonso, Interdrogas. Y también estas son farmacias vallecaucanas, las cuales nos han abierto las puertas a apoyar estos emprendimientos o estas empresas vallecaucanas. Entonces, la verdad, agradecerles también a ellos por abrirnos las puertas. Y estamos en un proceso de expansión con otras empresas a nivel de Bogotá. Estamos haciendo un esfuerzo para entrar a Cruz Verde y las otras farmacias como Cafán.
1: Vea, hay algo muy importante que Click nos trajo Andrés acá, y es que Click Medical ha impulsado un avance muy importante para la ciudad y para la región. Y es que ha llegado un catéter que se llama Reboa, y es una herramienta que es utilizada para el control temporal de hemorragias graves y la estabilización de pacientes con choque hemorrágico. Esto es una cosa grande.
2: Innovación prácticamente aquí en el Valle.
1: En serio, Andrés. Y nos contaba ahora que ya no solamente lo va a mover aquí, sino que en toda Latinoamérica.
0: Es correcto, sí. Mira, esto es un estudio que vino haciendo una institución muy prestigiosa en el Valle del Cauca. La Fundación Valle del Lili hizo un estudio eligiendo los mejores catéteres Reboa en el mundo, y dentro de esa elección eligió una marca llamada Landmark, y es ahí donde entra la participación de Click Medical. Nosotros, como importadores y como referentes en importación, pues tomamos este proyecto y empezamos a hacer todo el documento, porque traer un dispositivo a Colombia no es fácil, requiere de un proceso, una documentación, una normatividad, en el cual en ese proceso duramos 2 años para poder traer este dispositivo a Colombia. Aprovechamos el gran referente que tiene la Fundación Valle del Lili, que es una de las clínicas más reconocidas, la cual hizo esta investigación y fue la que nos acompañó, donde se hizo esa sinergia para traer este dispositivo a Colombia. La gran noticia es que este dispositivo ayuda a salvar vidas en pacientes con múltiples traumas y ayuda a salvar a todos esos pacientes que tienen cirugías muy complicadas. Sencillamente, lo que hace el dispositivo es bloquear todo derrame que pueda tener la persona en su vía sanguínea para que no se desangre, generándole ahorros a la institución, generando ahorros en A veces ustedes escuchan que dicen, estamos buscando donaciones de sangre. Entonces esto también va a ayudar a disminuir esa donación de sangre. Y lo más importante es que aquí hay dos cosas que quiero comentar. Es que ayuda a salvar vidas. O sea,
1: que es la más importante.
0: Es lo más importante. Ajá. O sea, que el cirujano va a contar con una herramienta que le va a dar garantías de que el paciente pueda tener más probabilidades de salir vivo que fallecer. Y la otra es que aquí hay ciencia y investigación. Este dispositivo tiene unos estudios que hicieron en Estados Unidos, tiene un certificado de FDA que lo certifica como un dispositivo especial para esta especialidad y que en Colombia no lo había, no lo había en Colombia y no lo hay en Latinoamérica. La gran noticia es que vamos a tener la representación para Colombia y el Valle del Cauca es pionero. Y una institución tan prestigiosa como la Fundación Valle del Lili, pues fue la que hizo este estudio. Y nosotros, vallecaucanos, somos los que tenemos la tarea de expandir esto en Latinoamérica.
1: ¡Qué maravilla! ¡Qué buena noticia para Cali!
2: Sí,
1: esto genera empleo, esto genera oportunidades. Y esta historia tuya, Andrés, de verdad nos llega al corazón. Pues felicidades. La gente, me imagino que tienen su página para que la gente pueda mirar los productos.
0: Por
1: ¿cómo
0: supuesto.
1: Los pueden mirar?
0: Aparecemos en Instagram como @clickmedical. También en todos los medios digitales como @clickmedical nos pueden encontrar en YouTube, en Facebook, en todas las redes sociales, en TikTok.
1: Oiga, ahí por eso es que uno tiene que cantar definitivamente. Cali es muy bacana por esta gente tan bacana. Andrés, muchas gracias. Bienvenido siempre a Bésame.
0: Muchas gracias, Connie, por la invitación. Y nos vemos en la carrera rosa, ¿no?
1: Ay, sí, sí. Chévere. Ahí vamos.
2: Venga,
1: a estar con
2: de...
1: Bésame, pero bien presentes.
2: De pronto un WhatsApp tenemos también.
1: Ah, sí, un
0: sí,
1: número
0: por
1: donde, donde la gente pueda
0: preguntar. 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Línea de servicio al cliente.
1: ¿Están preguntando?
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1: Listo, pues Andrés Zavala, profesional en mercadeo y negocios internacionales, un duro definitivamente, y con Click Medical sacando la cara por Cali, ahí donde decimos nosotros, Cali es muy bacana.

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7: 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En Bésame son las...
8: Son las 10 de la mañana en punto.
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1: Ya estamos en Bésame en Línea. Lo que quiero es que a partir de ese momento empiecen a programar sus canciones favoritas y me cuenten en muchos audios que quieren escuchar. ¿Cuál es la canción que los enamora, que les llega al corazón? Usted que va ahí en el carro, que está en la casita, que está en el trabajo, bueno, donde sea. Ay, yo creo que hoy más de uno está descansando porque mañana es festivo y es como un viernes chiquito para todo el mundo. Bueno, en fin, lo que sea que esté haciendo, permítanme estar a su lado y acompañarlo con canciones.
0: Cuando la
1: a través de nuestro WhatsApp 315-580-1065. 315-580-1065. Bésame. Yo les doy mi propuesta y qué tal esta canción para iniciar como mi propuesta en Bésame en Línea.

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1: Hola linda, feliz día. Quisiera escuchar la canción Lo Aprendí de Ti. Gracias.

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1: Linda, muy buenos días. Para pedir una canción, una historia importante de Eros Ramazzotti. Bésame, gracias. 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
1: Escuchas Bésame 1065. Nos encanta enamorarte con nuestras canciones. ¿Qué dicen por aquí? Hola.
2: Buenos días, linda. Soy el oyente de Bésame. Para si me complaces con un disco de Django, Corazón Mágico. Buen día, linda. Bésame.
1: Vale, corazón de melocotón, corazón mágico, con mucho gusto te voy a complacer. Así como nuestro oyente, tú también en audio me dices qué quieres escuchar. 315-580-1065.

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2: Claro que te informo la hora. Llegamos a las 10 de la mañana, 26 minutos en Bésame, te enamora.
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4: Hola, muy buenos días. Me podría complacer con Miedo del Olvido de Gali Galeano.

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1: ¿Qué canciones tan bonitas las que nos programan ustedes a través de nuestro WhatsApp 315-580-1065? En audios ustedes nos dicen qué quieren escuchar a esta hora y con mucho gusto le vamos a complacer. ¿Qué dicen por aquí? Buenos días, Bésame.
2: Buenos días, Bésame. ¿Me podrían complacer con la canción de Kany García, Confieso? Muchas gracias, de Cerro de Territorio. Bésame.

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6: Buenos días, Bésame. Para si me complacen con el disco de Franco De Vita, En Mi Soledad. Brisas de los Álamos, Territorio, Bésame. Feliz día, que Dios los bendiga.
0: Vale, que Dios te bendiga a ti también. Gracias por escuchar Bésame, Te Enamoro y por estar en sintonía. Gracias por escucharnos a los oyentes que nos escuchan desde cualquier parte del mundo. Dios me los bendiga siempre, siempre. 315-580-1065. Manda, por favor, manda más audios. La canción que estás solicitando no se llama Soledad, se llama Te Veo Venir, Soledad. Y aquí está.

Hola, mi bésame, buenos días. Quería mandarles un saludo desde Elche, Alicante, España. Soy Yamilet de la distancia. Les mando un fuerte abrazo. Que Dios me los bendiga. Siempre los escucho y se les quiere de corazón y se les extraña. Que Dios los bendiga y quiero escuchar la canción Tú de Noelia.

Bésame, por favor, ¿me puedes colocar la canción El gato bajo la lluvia de Roberto Carlos? Bésame con Dolly desde La Plata, Huila.

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1: 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En Bésame son las
2: 10 de la mañana, 56 minutos en Bésame.
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1: Linda, muy buenos días. ¿Me puedes complacer, por favor, con la canción O te vas o me voy, de Marco Antonio Solís?

0: encanta seguir acompañándote en una hora más de canciones y de muchas complacencias. Ustedes son los que mandan en este espacio. Gracias por estar en sintonía. Gracias por escuchar Bésame ahí en sus quehaceres, en su trabajo. Dios me los bendiga y que tengan un resto de día bien bonito y maravilloso. Más oyentes por aquí, buenos días.
1: Bésame, buenos días. Es de Palmira. Por favor, ¿me podrías complacer con la canción Ojos Negros de Ricardo Montaner? Pues escucho Bésame.

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1: Buenos días, Bésame. Quisiera escuchar la canción del tercer cielo, Te extrañaré. Gracias.

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1: Un cafecito bien delicioso a esta hora. Nos acompañan, uy, con un almohabanita, un pan de abanita, mira, ve. Ay, te doy la hora con mucho gusto, 11 de la mañana, 13 minutos en Bésame en Línea.
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3: Muy buenos días, linda, sería tan amable complacerme con Camionero de Roberto Carlos. Aquí somos Territorio Ciudad Córdoba. Ven.

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2: Buenos días, mi nombre es Jorge Valencia. Quería saludarlo, muchas bendiciones. Si me pueden complacer con Talismán de Ana Gabriel, muchas gracias. Dios te bendiga. Bésame.

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1: Hola, Linda, buenos días. Linda, quiero que me complazcas con un disquito, pues, de John Sebastián, Tatuajes. Porfa, desde aquí de Jamundí, territorio de Sáenz. Feliz día, gracias, chao.

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1: Hola familia Bésame, muy pero muy buenos días desde el Cauca. Los saluda María. Quisiera escuchar la canción de Guillermo Dávila, Barco a la Deriva. Se les quiere mucho, Mondomo Cauca es territorio. Bésame.

0: Yo, está linda esa canción. Lo voy a hacer llover, no importa. ¿Qué dicen por aquí? Buenas, buenas, buenas, buenas.
1: Buenos días, soy fiel oyente, Bésame. He pedido varias veces canciones y no me complacen,
0: no
1: por
0: me
1: favor.
0: Diga eso, que yo la quiero sí. Mucho, sí.
1: Ya llega un ángel.
0: Hágale.
1: De Juan Gabriel, por favor.
0: Bésame.
1: Hablo de Puerto Tejada, gracias, Bésame.

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1: Hola, buenos días, Bésame, reportando sintonías de aquí desde Pradera Valle, por aquí en mi tierrita en vacaciones, gracias a Dios. Quisiera que me pudieran complacer con la canción Como Yo Nadie Te He Amado de Bon Jovi. Pradera es territorio, Bésame.

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1: Esta canción se llama Te Busco y la hace Celia Cruz. Y claro que hace parte de nuestros clásicos del mediodía que van extendidos hasta las 2 de la tarde en Bésame Te Enamora. Carlos de Jota es mi nombre y te acompaño en este día jueves de recuerdo, jueves de TVT, 6 de agosto. Además, hoy día sin clases para estudiantes en colegios

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1: 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Fonavi, llegamos a las 12 del mediodía, 52 minutos.
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Ahí estaba haciendo Camilo Sesto junto a Lani Hall. Corazón encadenado en Bésame te enamora. Nosotros vamos avanzando en Bésame de 106.5 FM. No se les olvide 315-580-1065, nuestra línea WhatsApp 315-580-1065 para que me sugieran canciones. Ana Gabriela haciendo Destino en Bésame.

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Soldado del amor, Manuel Mijares en Bésame 106.5 FM. 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Ahí van a escuchar canciones como esta que acabamos de escuchar de Manuel Mijares, o canciones por el corte de esta de Gloria Estefan. No te olvidaré, es Bésame, te enamora.

¿Qué tal si nos vamos a la década del 90, les parece? En la década del 90 recordar artistas como Noelia, pues canciones como esta, seguramente la vas a recordar y solamente a disfrutar en Bésame te enamora. Se llama Tú, es Bésame 106.5 FM, en camino Don José Luis Perales.

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1: ¿Qué tal si vamos cerrando esta hora de canciones recordando a la italiana Laura Pausini? Y de paso, recordar esta canción en la década del 90, la banda sonora de la serie Clase Aparte. Aquí está, Laura Pausini en Bésame te enamora.

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0: como pensando, ¿no? Ahí, ¿qué hacemos? José Feliciano en Bésame te enamora. Son las 2 de la tarde, 12 minutos. 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Más de nuestras canciones. Aquí está Pablo Alborán haciendo ¿Quién en Bésame?
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digamos a las 2:26 en Bésame Te Enamora. Si hay alguna canción que me quieras pedir, hágamelo saber a través del 315-580-1065. Llorar, aquí está Jesse Joy.

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2: Pero con todo el gusto, 2:31 PM en Bésame, te enamora. Alberto Plaza haciendo Yo Te Seguiré, son las 2:31. Vamos avanzando nosotros en Bésame 106.5 FM en este jueves.
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1: 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Donde quiera que te encuentres, pues ahí siempre estamos. Estamos para enamorarte, estamos para llevarte canciones que llegan al corazón directamente. Hoy jueves de recuerdo y jueves de TVT. ¿Alguna canción en particular? 315-580-1065. A ver, por aquí, ¿quién anda? Una feliz tarde. Hola.
2: Mi nombre es Danilo.
1: Hola, Danilo.
2: Dice karaoke, el disco de Ana Gabriel. Sí. No entiendo cómo lo hice. Me dices, bueno, gracias, Danilo de Alfonso López, es territorio. Bésame.
1: Perfecto, Danilo, vale, con todo el gusto. Bueno, Danilo, además estuvo haciendo karaoke, ¿no? Karaoke con la canción de Ana Gabriel. Bueno. Lo que pasa es que no veo dónde está el audio donde que Danilo haga karaoke. Estoy revisando por aquí, no encuentro. Pero bueno, aquí está la canción, si a eso es lo que se refiere. Este jueves de karaoke. Aquí está, no entiendo. Ana Gabriel en Bésame, te enamoré.

0: Buenos días, para que me coloquen un disco, Llegamos tarde los dos de Julio Iglesias.
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2: Esa canción se llama Seguiré mi camino. Aquí está Julio Iglesias en Bésame. Jueves, te recuerdo, jueves de TV.

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1: 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Fonavi, llegamos a las 2 de la tarde, 52 minutos.
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1: 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En Bésame son las...
2: Llegamos a las 2:53, es Bésame te enamora.
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0: Me enseñaste, ahí estaba don Ricardo Arjona en Bésame, te enamoras. Son las 3 de la tarde, 9 minutos.
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0: ¿Cuál es tu canción favorita? Cuénteme qué canción quieres escuchar en esta tarde a través del 315-580-1065. Ya se marcó Antonio Solís en este jueves de recuerdo, jueves de TVT. Jueves que... huele como a viernes, ¿no? Mañana siendo festivo, pues ya siendo como un sábado más o menos. 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

0: Y tú te vas, Chayanne, en Bésame 106.5 FM. Llegamos a las 3 de la tarde, 20 minutos, 3:20.
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3: Hola Carlos, muy buenas tardes desde la ciudad de Palmira. Me gustaría escuchar de José José el Triste. Muchísimas gracias. Palmira es territorio que sabe.

0: Pues se llama Bonita. La canción de Cava, en Bésame te enamora. Son las 3:38 minutos en Bésame 106.5 FM. Bésame. ¿Quién anda por aquí en Bésame te enamora? Hola.
1: Bésame, hola. Buenos días.
0: Hola, buen día.
1: ¿Me puedes hacer el favor de colocarme la canción de Thalía, Brindis? Bendecido día para todos, muchas gracias.
0: Vale, con muchísimo gusto. Aquí está Thalía desde México, güey, en Bésame te enamora. Avanzamos en este 6 de agosto. 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

0: Brindis, ahí estaba Thalía en Bésame Te Enamora. Avanzamos nosotros en Bésame de 106.5 FM. Por favor, me cuesta, pero me cuesta tanto olvidarte. Aquí está Mecano en esta tarde de jueves. Hoy te recuerdo que nos vamos a la década del 80, ¿les parece? Pues aquí está.
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1: 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En Bésame son las
2: 3 de la tarde, 52 minutos. Son las 3:52 en Bésame.
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0: Magneto en la década del 90, bueno, fue un hit. Claro, veníamos de la década del 80, disfrutar de una agrupación como Menudo, por ejemplo. Pues aparece Magneto, entre otras bandas, ¿no? Se convirtieron rápidamente en ese hit latinoamericano. Magneto haciendo Para Siempre en Bésame.
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0: Eso sí, desde mucho antes, década del 70. ¿Cómo olvidar a este grande de la música? El Rey Blanco, don Roberto Carlos, haciendo Se Divierte y Ya No Piensa en Mí.

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2: Desde Italia, 4:37 minutos. Aquí está Marco Di Mauro haciendo Nada de Nada en este jueves. Para recordar, jueves de recuerdo, jueves de TVT en Bésame.
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1: Y te enamoramos con canciones que llegan al corazoncito. Esta, por ejemplo, es buena, es nuevecita y se las quiero recomendar. Se llama De Todas y De Nadie. Aquí están los dos carnales en Bésame.
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0: Llegamos a las 4 de la tarde, 52 minutos, 4:52 en Bésame Te Enamora. 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Con Fenavi Fonab, 4:52, avanzamos en Bésame.
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3: 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En Bésame son las...
0: En Colombia, 4:54.
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0: Pues aquí estoy con todo el gusto del mundo en este, bueno, ya parece fin de semana, ¿no? Se siente fin de semana. Mañana sería, o será, si Dios lo permite, día feriado, día festivo para muchas personas que seguramente esperan este día con ansias. Algunos dicen, ahorita paseíto. ¿Cómo? ¿De paseíto? No, si se va antes de las 7 de la mañana, sí, porque recuerde que el día de mañana es día sin carro y sin moto. Así que pilas, ¿no? Nueva hora de canciones, un día sin ti. Aquí en Bésame llega Roxette.

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1: 5:19 en Bésame Te Enamora. ¿Ustedes recuerdan esta canción? Bueno, yo espero que sí. Se llama El Muelle de San Blas, que además es una canción que tiene historia, ¿no? Una mujer que, bueno, perdió a su prometido y se dedicó a esperar y a esperar y a esperar. ¿Dónde? En el Muelle de San Blas. De ahí nace la canción de Maná, y aquí está en Bésame Te Enamora.

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2: Fíjense que esta canción que les voy a presentar se llama Que no quede huella, de Bronco, aquí en Bésame te enamora. 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

0: Pasaba Laura Pausini, la canción Entre tú y mil mares. 6:05, ¿qué tal? Buenas tardes, bienvenidos.
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0: De la mano de ustedes que además conocen, son conocedores de nuestra música romántica de Bésame y aprendemos juntos, ¿ah? 6:05, buenas tardes, vamos a ir de regreso a casa. Luego de la compañía de Carlos de Jota, nos alistamos para adentrarnos en lo que será la despedida de la tarde de este jueves. Y vamos a ir en compañía de Bésame hasta las 9 de la noche. Me corresponde llevar de la mano a ustedes que son los mejores oyentes del mundo. Somos Bésame Cali 106.5. Esto lo hace Juan Luis Guerra al lado de Enrique Iglesias y suena muy bien para cantar en medio del tráfico, del trancón, de regreso a casa con Bésame. Cuando me enamoro.

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2: Es doloroso ser conscientes, saber esta realidad, saber que tú no me puedes querer porque eres ajena, eres ajeno. Ahí pasaba Marisela, son las canciones de Bésame que acompañan la tarde de este jueves, 6:12 minutos en este regreso a casa. Tenemos nuestra página, es bésame.fm, donde ustedes pueden conectarse, pueden incluso de hecho descargar nuestra aplicación que es totalmente gratis, Bésame te enamora, y pueden llevar a Bésame en su bolsillo a donde quiera que vayan. Ahora somos más digital, somos más compañía, somos Bésame Radio 106.5. Esto lo hace Alejandro Sanz. Se llama Como te echo de menos.

0: en el atasco, en el trancón, en la tranca, incluso como muchos la llaman. Aquí está Bésame acompañándote con cada canción, es protagonista en tu vida y en tu corazón. Chayanne con Completamente Enamorados de los años 90. 6:24 minutos, esta es la hora Bésame, cuando traemos música inolvidable. Es el turno justamente para invitar a Camilo VI, esta voz que nos canta desde el cielo. Es uno de los más grandes de la balada romántica de los últimos tiempos. La canción se llama Mi Mundo Tú.
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1: De Brasil, Víctor y Leo, la canción Nada es Normal. Tenemos planes recomendados en esta tarde mientras vamos de regreso a casa con la música y la compañía de Bésame en tu radio, en tu vida, en tu corazón, así como los lugares en Cali que no puedes dejar de visitar. 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Aquí está Ana Gabriel, la canción se llama ¿Cómo olvidar?

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Drake. La canción se llama Inolvidable. 6 en la tarde, 47 minutos. Avanzamos, somos Bésame, seguimos cantando junto a ti en esta tarde. Prácticamente se va convirtiendo en tan solo algunos minutitos ya entrados en la noche. Esto lo hace Yuri, se llama Detrás de mi ventana.

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2: 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En Bésame son las
0: 6 en la tarde, 55 minutos.
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